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1, 2, sí, 1, 2, sí. Gloria al Señor, Dios les bendiga, hermanos. Bendito es el nombre del Señor en esta preciosa tarde. Sean todos bienvenidos. Vamos a dar inicio a este servicio y esperamos pues que podamos adorar y bendecir el nombre de nuestro Dios, ¿verdad? Que ese es el propósito por el cual venimos a este lugar. Para dar inicio vamos a ir a la palabra del Señor y vamos a buscar en 1 Corintios capítulo 3. Vamos a leer algunos versículos de la palabra del Señor, luego oramos y proseguimos con el servicio de este culto. Bendicimos la vida de nuestros hermanos que están también conectados a nuestra página web de la iglesia. Quiero decirles que con el hermano Víctor hemos trabajado en una página web para que otros también pues puedan ser bendecidos a través de los servicios que como iglesia estamos dando. Decirles que sirve de mucho porque cuando yo no estoy acá me gozo en mi lugar de trabajo escuchando en los cultos, así que los días jueves, martes y los demás días que están pues transmitiendo los cultos, pues podemos escucharlos y nos sentimos en casa, ¿verdad? El jueves me estuve gozando con ese precioso servicio que se estuvo dando, la palabra de Dios también, y para eso sirve ese sitio web que hemos creado de la iglesia. Vamos a la palabra del Señor. 1 Corintios capítulo 3 dice la palabra de Dios: de manera que yo, hermanos, no puedo hablaros como espirituales, sino como a carnales, como a niños en Cristo. Os di a beber leche y no vianda, porque aún no erais capaces, ni sois capaces todavía, porque aún sois carnales, pues habiendo entre vosotros celos, contiendas y disensiones, ¿no sois carnales y andáis como hombres? Porque diciendo el uno, yo ciertamente soy de Pablo, y el otro, yo de Apolos, ¿no sois carnales? ¿Qué pues es Pablo y qué es Apolos? Servidores por medio de los cuales habéis creído, y eso según lo que a cada uno concedió el Señor. Yo planté, Apolos regó, pero el crecimiento lo ha dado Dios. Así que ni el que planta es algo, ni el que riega, sino Dios que da el crecimiento. Y el que planta y el que riega son una misma cosa, aunque cada uno reciba su recompensa conforme a su labor. Porque nosotros somos colaboradores de Dios y vosotros sois labranza de Dios, edificio de Dios. Bendita la palabra del Señor. Oramos a Dios en esta preciosa hora. Padre y buen Dios, en esta preciosa hora, Señor, te damos las gracias por la oportunidad, Señor eterno, que tú nos has dado de estar en este lugar, Señor, de poder reunirnos una vez más con nuestros hermanos, Dios, con nuestra familia en la fe, Señor eterno, donde venimos, amado Dios, con el único propósito de adorarte, de bendecir tu nombre, Señor, de estar en comunión, de estar en armonía, Dios amado, y donde tú, Señor, te moverás de una manera especial cuando, Señor, logremos esto, Señor amado, donde logremos esa armonía, esa comunión, Señor eterno, para poder ver tus maravillas, Señor, moverse aún mucho más en este lugar. Padre, gracias te damos, Señor amado, por este privilegio que nos concedes. Bendice, Dios, la vida de cada hermano, Dios, que se ha hecho presente, de los que vienen en camino, Señor, para que puedan llegar, Señor, a este lugar y podamos juntos bendecir tu nombre, Dios. Que tu presencia, que tu Espíritu Santo, Señor, pueda estar en esta tarde con nosotros. Padre, gracias te damos en el nombre glorioso de Jesús. Amén y amén. Bendito es el nombre del Señor. Sean todos bienvenidos. También nuestro hermano que, bueno, me parece que nos va a impartir la palabra del Señor, nuestro pastor Daniel Alvarado. Bienvenido, pastor. Está en su casa. Vamos a cantar al Señor, hermanos, alabanzas conocidas. Y juntos adoramos al Señor en esta hora. Amén. ¿Cuánto se puede en esa alabanza? He peleado la batalla, pero quiero que la cantemos juntos, que usted también
pues use su voz y podamos adorar al Señor.

Aleluya. Bendito es el nombre del Señor. Adoramos a nuestro Dios en esta tarde. Vamos a tratar de cantar la última alabanza del sol más allá.

0: Bendito es el nombre del Señor. Allá está un lugar preparado para usted y para mí, mucho mejor que en esta tierra. Aleluya. Vamos a continuar en esta tarde. Es una bendición adorar a nuestro Dios. Bueno, bienvenidos a nuestros hermanos que se van agregando. Vamos a continuar y en esta oportunidad vamos a darle el espacio ya a nuestra hermana que trae los coros, y luego también pues en ese espacio van a pasar nuestros hermanos que recolectan la ofrenda, y nos seguimos gozando, hermanos. Nuestra hermana Dorita de Tobar.
1: El Señor les bendiga. Qué bueno verles, ¿verdad? Que me da mucho gusto verles, porque cuando iniciábamos el culto habíamos bien poquito, pero qué bendición que ya se añadieron mucho más, hermanos. ¿Verdad? Qué bueno es Dios que puso en sus corazones estar nuevamente un día domingo, ¿verdad? Para que juntos podamos glorificar a nuestro Dios. Y qué bien, ¿verdad? Que ya estamos aquí. Sean bienvenidas y bienvenidos los hermanos y hermanas y los niños, ¿verdad? Qué bueno estar en la casa de Dios. Y vamos a orar para consagrar las ofrendas en esta hermosa tarde. Padre nuestro que estás en los cielos, te damos gracias porque tú has sido bueno con nosotros. Gracias por tu provisión, porque de lo que tú nos das es que podemos nosotros también dar para que tu obra siga adelante, Dios mío. Y aquellos hermanos que en esta tarde no tienen, Señor, tú conoces la necesidad de ellos, que seas tú proveyendo para que también ellos puedan bendecir tu obra. Señor, tú conoces todas las cosas. Bendice a aquellos hermanos que tienen sus negocios, los que tienen sus emprendimientos, que seas tú también, Dios mío, dando esa bendición. Y te agradecemos porque tú nunca nos desamparas, Señor, nunca nos dejas. Y ayúdanos también a ser buenos administradores de tus bendiciones, para que siempre, Dios mío, podamos bendecir tu obra. Y muchas gracias porque eres bueno, eres fiel, y ayúdanos a ser fiel contigo también nosotros, Señor amado. En el nombre de Jesús, amén. Gloria a Dios. Vamos a decir que estamos de fiesta, ¿verdad? Porque en esta hermosa tarde estamos de fiesta con Jesús.

que si le buscamos, Él nos responde, ¿verdad? Pero dice la palabra de Dios que el que se acerca a Él, crea, ¿verdad? Que se acerque con fe, porque si no, no va a recibir, ¿verdad? Que okay. Él es galardonador de los que le buscan y le creen, ¿verdad? Y este privilegio no, o sea, le correspondía al hermano César, pero él está pasando una situación difícil en su salud, ¿verdad? Pero debemos de orar en nuestras oraciones que sea Dios quien le restaure su salud completamente, ¿verdad? Para la gloria de Dios, porque está pasando un momento muy humanamente pues triste, ¿verdad? Pero Dios es todopoderoso y Él puede ayudarles a salir en victoria, y así lo hará. Creemos que para el Señor

Hermanos y hermanas, que el Señor les bendiga. Damos gracias a Dios porque nos ha dado la oportunidad de estar una vez más en su casa de oración para poder exaltar y glorificar su santo, bello y bendito nombre. Mi pasar acá nada más es para dar lectura al programa de esta semana y está de la siguiente manera. Para el día martes corresponde ayuno y oración por la mañana y culto de mujeres por la tarde. La apertura y las alabanzas por nuestra hermana.

desde aquí puedo ver a todos, ¿verdad? Así que es un gusto para mí poder ver a cada uno de ustedes. Pues yo creo que hay un amor grande en nuestros corazones, unos con los otros, ¿verdad? Porque eso quiere nuestro Señor, que nos amemos unos con otros, ¿verdad? Sabemos que es el segundo mandamiento, de los mandamientos que Dios dio, amarnos unos a otros. Ese es el segundo mandamiento. Así que gracias a Dios porque Dios me da la oportunidad de poder alabarle. Para mí es un gusto poder alabar al Señor y estar aquí adorándole, ¿verdad? Ya poco vengo porque no puedo venir sola, pero gracias a Dios, mientras Dios me permita, aquí voy a estar, ¿verdad? Bendiciones a todos los hermanos, muchas caras nuevas que yo no las conozco, a los jóvenes, acá, solo a Carlitos conozco, y a Shaley. Ellos sí son de aquí, son conocidos. Ya todos son de aquí, pero yo no los conozco casi a los jóvenes. Yo conozco más a los señores. Pero gracias a Dios, ¿verdad? Porque estamos aquí adorando al Señor, ¿verdad? Mientras hay otra gente que se dedican a otras cosas, este día y todos los días que podemos, alabamos a nuestro Dios. Bendiciones al hijo de los hermanos también, ¿verdad? Que casi no los conozco también. Pero gracias a Dios porque estamos aquí. Siempre recalcando las palabras de mis hermanos. Mi hermano está bastante delicado, él fue intervenido. Creo que fue el viernes. Lo intervinieron a mi hermano, pues lo intervinieron de emergencia, porque ya el problema que tenía ya no le daba tiempo. Así es de que, y todavía no lo han dado todavía a mi hermano. Así es de que solo podemos orar por él, ¿verdad? Así que dice la palabra que la intercesión del justo puede mucho. Así es que si nos unimos en oración, pues el proceso después de las operaciones siempre tiene que vivirse, ¿verdad? También me alegro de ver a la hermana Berta, que ha estado muy malita la hermana también. Hay veces no nos damos ni cuenta. La hermana ha estado muy mal de salud. También la hermana Ana dio guardia. Pero Dios todavía no nos quiere llevar, todavía nos deja para que sigamos adorando su nombre. También la hermana Luisa de Jiménez ha estado bien grave, la hermana. Y está todavía. Gracias a Dios que me contaba la hermana Cristina que fue la célula Miramar. Allá, y creo que Dios es el que hace las cosas, ¿verdad? Porque mi hermana ya tiene días de estar enferma. Así es que bendito sea Dios. Y uno se alegra, hermanos, que lo lleguen a ver a sus hermanos cuando uno está enferma. A mí me alegra mucho cuando me han visitado y he estado muy enferma. Yo creo que todo, ¿verdad, hermana Ana? Nos alegramos cuando nos llegan a ver porque tenemos a nuestra familia en Cristo, ¿verdad? Y aunque sea una visitadita, debemos de darnos, ¿verdad? En el momento difícil, porque ese dicho bien dicho, el que dice hoy por ti, mañana por mí, ¿verdad? Porque para enfermarnos, así nos enfermamos, hermanos. Tal vez hoy estamos alentaditos, mañana ya no. Pero Dios es grande y poderoso, ¿verdad? Y mientras Él nos va a dar vida todavía, Él es el que nos ayuda en momentos difíciles. Vamos a cantar la adoración, hermanos. Si ustedes se sienten bien ponerse de pie, pueden hacerlo. Y si no, como ustedes se sientan bien, ¿verdad? Lo importante es que adoremos a Dios. Mire, yo ya no me pongo de pie porque ya no puedo. Yo siento que adoro a Dios, ¿verdad? Me ayudan a cantar, hermanos. Usted sabe que aún tenemos voz, como el hermano Gerson, como el hermano Mario, como el Carlito. Ya no pasó, ¿verdad? Ese tiempo en que nosotros cantamos mucho, pero lo hicimos cuando pudimos, y ahora son los jóvenes los que tienen que hacerlo mejor, ¿verdad? Vamos a cantar el coro que dice: Úngeme. Si toman a bien cerrar sus ojitos, es bueno también.

Gracias, Señor. Te adoramos, Señor. Le bendecimos en esta tarde, Padre amado, por su bondad y misericordia, Señor, de permitirnos estar reunidos en este lugar, Señor. Muchas gracias, Padre. Quizás algunos han hecho esfuerzo para venir, Señor.

usted nuestra vida, Señor. Es usted nuestro amparo, nuestra fortaleza. Gracias, Dios mío. Gracias, Rey. Gracias, poderoso Jesús, por permitirnos estar aquí, Señor. Gracias, Señor amado, porque hay personas que no habían llegado, pero que ahora han llegado a este lugar, Señor. Dios mío de gloria. Y el que viene aquí, viene para adorar su nombre, Señor. Para gozarse en su presencia, Señor. Por favor, amado Dios, cubra a cada uno con su gracia divina, Señor. Por favor, Jesucristo bendito. Hay enfermos también, Señor. Le ruego que tenga misericordia, Dios mío. Oh, Dios de gloria, está mi hermano muy delicado de salud, Señor. Pero ya salió de ese quirófano, Señor. Muchas gracias, Padre. Ahora le ruego, Señor amado, que él pueda recuperarse pronto, Señor, de esa cirugía, Padre amado. Oh, aleluya, Señor. Bendito sea el nombre de Jesús. Sé que también hay más personas necesitadas en este lugar que todavía no estamos bien de salud, Señor, pero estamos con vida. Y eso es lo importante, Señor, que usted nos ha dado la vida y nos ha dado la fuerza para venir a este lugar y adorar su nombre precioso, Señor. Señor, gracias por la vida, mi hermana Berta, Señor, mi hermana Ana, Señor amado. Y a otros hermanos, Señor, que hasta han estado pasando situaciones difíciles, quizás no de enfermedad, pero de otra manera o diferente manera, Señor. Pero gracias, Padre, porque hasta este momento usted nos ha sostenido, Señor, con su poder. Nos ha sostenido con su misericordia, Señor. Muchas gracias, Dios eterno, porque no tenemos cómo pagarle, Padre, solamente, Señor, darle, Señor, nuestro agradecimiento, presentarnos ante su presencia con corazones sinceros para adorarle y darle las gracias por todo su amor y su misericordia, Señor. Porque hay veces, Señor, no somos tan buenos, Señor. Así como hay hijos en esta vida que a veces le dan dolores de cabeza a sus padres, así somos nosotros con usted, Señor. Hay veces, hay actitudes que a usted no le agradan de nuestra vida, Señor. Pero usted con su misericordia y su amor nos ha guardado y nos ha dado vida hasta este momento, Señor. Muchas gracias, Dios mío. Gracias, Padre, por darnos vida, Señor, hasta este momento. Hemos pensado por momentos que ya la vida se había terminado. Pero usted dijo todavía no, Señor. Muchas gracias por ello, Padre. Porque aquí estamos, Señor. Los procesos nos sirven para madurar y agradecer más, Señor, todo lo que usted hace. Hay veces no entendemos, no comprendemos por qué pasan las cosas. Pero usted sabe por qué, Señor. Gracias, amado Dios, por su bondad, Señor. Porque puedo sentir su amor sobre mi vida, Señor. Y sobre cada uno, yo sé que de mis hermanos también, Señor. Gracias, eterno Jesús, por esta bendición que tenemos de oportunidad de adorarle, Señor. Gracias, Señor. Amén, gloria al Señor. Gracias a Dios, hermanos, porque ya hemos dado la adoración al Señor. Yo le digo al Señor, Señor, yo desde antes le entrego la ofrenda que traigo, si es de adoración, de alabanza o de coro. Yo estoy en la casa de día antes y la entrego al Señor y le digo, yo quisiera cantarle lindo, pero como usted me ayude lo voy a hacer, le digo, pero eso sí, con todo mi corazón al Señor. Que Dios les bendiga.

0: Gloria al Señor. Seguimos, hermanos, gozándonos en el gozo que Dios está impartiendo en este lugar. Así, le doy la bienvenida a la amiga Marcela. Bienvenida. Gloria al Señor. Bienvenida. Gloria al Señor, aleluya. Así se recibe a las amistades. Gloria a Dios. Y le estamos entregando el tiempo a la hermana Marcela de Alvarado para que nos salude. Y enseguida, pues, verdad, ya creo que el siervo ya lo presentamos el domingo pasado, pues, después de ella, agarre el tiempo.
1: Gloria a Dios, que el Señor les bendiga, amados hermanos. Le doy gracias a Dios, verdad, por traernos a este lugar. Y siempre que yo me presento a una iglesia, siempre digo que la familia de Cristo es grande. Y no dejamos de conocer, verdad, hermanos en Cristo, esperando que este día, verdad, sea de mucha bendición para nuestras vidas, principalmente porque venimos a adorar y a glorificar el nombre de Él, verdad. Y le doy las gracias a Dios por permitirnos, verdad, venir con bien hacia este lugar. Y bendigo a cada uno de ustedes, verdad, que no dejaron de quedarse en sus casas por venir, verdad, a este lugar a adorar y a glorificar el nombre del Señor. Han venido a un buen lugar, verdad, que es venir a adorar y a glorificar a nuestro Dios, a quien Él siempre nos da la vida. Así que estas son mis palabras, amados hermanos, y que el Señor me les bendiga.

Agradecidos con Dios por la vida, por cada situación, por cada crisis. Gracias a Dios por la salud, por la enfermedad, porque Dios es bueno. Amén. Y para siempre es su misericordia. Es motivo de gozo, hermanos, estar en la presencia del Señor, donde sabemos que algo va a suceder para la gloria de su nombre. Bendigo a Dios, a los hermanos líderes de la Iglesia de Dios de San Pedro Apóstol, a los pastores principalmente, ¿verdad?, por esta oportunidad y la confianza de poder transmitir un mensaje de Dios esta tarde. Viene muy poderoso esto, hermano. Gloria al Señor, prepárese, porque Dios te va a hablar esta tarde. Amén. Gloria a Dios. Dios cuenta contigo, Dios cuenta conmigo para que nosotros podamos ver su gloria. Y pues mi pastor Carlos López Medina, desde República de Chile, les envía saludos y muchas bendiciones como pueblo, ¿verdad? Si Dios así lo quiere, pues estaremos viajando hacia esta nación con mi familia. Bendigo la vida de mi esposa que me acompaña, ella ya se presentó, ¿verdad? Bendigo la vida de mis dos hermosos hijos también, el que el Señor nos ha regalado en su grande bondad y misericordia. Es mi compañera de viajes, es mi compañera de ministerio, y realmente para las cosas que hemos vivido, o principalmente ella ha vivido, creo que otra muchacha ya se me hubiese corrido, pero por eso me fijé bien. Yo siempre he dicho y aconsejo a la juventud, más que todo a los hombres, no se fijen en cuerpos ni en bellezas. Si Dios le place, le da una modelo, gloria a Dios, pero ungida. ¿Ve? Yo siempre le oré al Señor y digo: Señor, regáleme una esposa que tenga gracia, porque la hermosura envanece. Yo no quiero una mujer para que me la estén codiciando donde quiera que yo vaya, Señor, porque esto va a ser problema. Y cuando hice esta oración, le estoy hablando de hace unos, ¿qué?, 18, 19 años atrás. Me guardé 22 años, me casé virgen para la gloria del Señor. Yo les puedo decir a los jóvenes, sí se puede. Es mentira del diablo que no se puede guardarse. Claro que sí se puede, pero hay que matar la carne. Porque Pablo aconsejó al pastor joven Timoteo cuando le dijo: huye de las pasiones juveniles. Amén. Y esto no solamente para los jóvenes, hay ancianos con pasiones juveniles también, meros coquetos, ¿verdad? Aquí no están, hermano. Son de otras iglesias, gloria a Dios. Pero ya prontamente, no se vayan a sorprender, no se vayan a asustar. Pronto va a entrar mi hermano gemelo. Yo lo invité que estuviera hoy conmigo. Amén. Ya lo van a conocer, somos idénticos. La voz nos cambia un poquitito. Amén. Pero de los dos yo soy el más guapo, hermano, así que ustedes van a ver la diferencia. Amén. Libro de Isaías, capítulo 6. Vamos a entrar en detalle. Agradecidos con Dios porque nos da la vida. Realmente, hermanos, hoy lo que Dios trae es un tema maravilloso. Y quiero hablar sobre el despertar. Tiempos de visitación, el despertar de Dios con la iglesia, con su pueblo. Y aquí es donde vamos a meternos de lleno. Yo vine dispuesto a dar lo que Dios tiene para usted. Vine dispuesto a que Dios use mi vida para bendecirlo a usted. De usted va a depender que provoque la gloria de Dios en esta tarde. Amén. Gloria a Dios. Porque yo le tengo una noticia: Dios no con todos quiere hablar. Muy hijos e hijas de Dios somos, pero Dios no con todos quiere hablar. Porque hay corazones obstinados. Hay corazones, hermanos míos, que no quieren oír a Dios. Y es más, casi el 80, 90% de la iglesia de Cristo no quieren escuchar a Dios, porque cuando Dios habla, siempre te va a pedir que dejes algo, que sueltes algo. Dios constantemente está hablando que hay que cambiar pensamientos, hay que cambiar carácter. Y el Señor me dijo: de la congregación que va a estar presentes, algunos, me dijo el Señor, no lo voy a sanar yo.
ellos solo se van a sanar. Diles que cambien el carácter, porque por su carácter y su manera de ser es que están enfermos. Aló, ¿ya encontró Isaías, hermano? Gloria a Dios. Bien, lecturamos la Biblia de la manera como fue escrita e inspirada. Honramos al Padre, al Hijo y al Espíritu Santo de Dios. Su hermosa letra nos dice, oiga, 6:1 de Isaías, 6:1, para la honra y gloria del Señor. En el año que murió el rey Usías, vi yo al Señor. Digo, amigo, murió el rey Usías. Vi yo al Señor sentado sobre un trono alto y sublime, y sus faldas llenaban el templo. Por encima de él habían serafines. Este pasaje es el único, ¿verdad, mi hermano? Es el único que habla de serafines. No hay otro profeta, no hay nadie más que hable de serafines que Isaías. Cada uno tenía seis alas, con dos cubrían sus rostros, con dos cubrían sus pies y con dos volaban. Y el uno al otro daba voces diciendo: Santo, Santo, Santo, Jehová de los ejércitos, toda la tierra está llena de su gloria. Alguien está lleno de la gloria de Dios esta tarde. Yo estoy lleno de la gloria de Dios. Cuando habla de la tierra se refiere a nosotros. Por eso usted no se puede sentir vacío. Y los quiciales de las puertas se estremecieron con la voz del que clamaba, y la casa se llenó de humo. Entonces dije: ¡Ay de mí, que soy muerto! Porque siendo hombre inmundo de labios, oiga, esto está diciendo Isaías de él, y habitando en medio de pueblo que tiene labios inmundos, han visto mis ojos al Rey Jehová de los ejércitos. Y voló hacia mí uno de los serafines, teniendo en su mano un carbón encendido, tomado del altar con unas tenazas. ¿Con qué tomó el carbón encendido? Con unas tenazas. Y tocando con él sobre mi boca, dijo: He aquí, esto tocó tus labios, y es quitada tu culpa y limpio tu pecado. Después que fue limpio, oiga, dice el verso 8: Después de esto, oí la voz del Señor. ¿Alguien quiere escuchar la voz de Dios? Que decía: ¿A quién enviaré? ¿Quién irá por nosotros? Entonces respondí: Heme aquí, envíame a mí. Cuando dan gloria al Señor esta tarde, amados hermanos. Gloria a Dios en esta hora. Dele un minuto de aplauso, un minuto de aplauso, un minuto de aplauso al Rey de Reyes, al Dios soberano, al que hizo los cielos y la tierra, a un Dios poderoso, a un Dios misericordioso, a un Dios, hermanos, poderoso, a un Dios que es santo, que Él está vivo. Bendito, bendito, bendito. Adora el Cordero de Dios, aquel que es el pan de vida, la fuente inagotable, la estrella resplandeciente de la mañana, la llave de David, a su nombre. Aleluya, gracias a Dios. Tu palabra es viva. Gracias a Dios por el efecto que causa tu palabra. En el nombre de Cristo Jesús, solo ministra los Espíritu Santo. Muévete, porque tuyo es este lugar, tuyo es este pueblo. Yo lo encomiendo en tus manos, Señor. Me deposito en tus manos también. Y conecto mi espíritu con tu Espíritu Santo, Padre, para que seas tú tomando el control, dirección de esta palabra, en el nombre de Cristo Jesús. Para la gloria de tu nombre, Señor, declaramos victoria. Declaro que mientras yo esté predicando, Señor, tú vas a profetizarle a este pueblo con palabra de ciencia, sabiduría, conocimiento, sanidad, libertad, avivamiento, Señor. Tú abrirás los ojos de cada uno de ellos y destaparás los oídos para que sepan escuchar como sabios. Espíritu Santo, mientras

A lo que está dormido, oh Dios mío, agudiza los sentidos espirituales de este pueblo para la gloria y la honra de tu nombre, Señor. Glorifícate, Dios, como siempre sabes hacerlo. Oh Padre, usa lo que tú mismo me has dado para tu gloria. Dispuesto estoy al 100 en el nombre de Jesús. Amén, amén y amén. Gloria a Dios, denle un aplauso al Señor, iglesia. Dios, antes de traer un avivamiento, un despertar a una nación, a una tierra, a una ciudad, gloria a Dios, siempre va a permitir la oposición. Si alguno de ustedes esta tarde ha venido bajo ataque, gócese y deleítese, porque usted es uno a quien Dios va a levantar en los últimos tiempos. Porque Dios, hermano, nos está permitiendo vivir tiempos proféticos. Estamos en días proféticos, no por el nombre de una iglesia, sino por los acontecimientos, sino porque la palabra de Dios se está cumpliendo.

porque la Biblia contiene 66 libros, 39 del Antiguo y 27 del Nuevo. Isaías contiene 66 capítulos, hermanos, 1292 versículos que hablan de tres temas principales. Habla de la salvación de Jehová con Israel, su pueblo, habla de los juicios de Dios y habla del siervo sufrido. De estos tres temas son los principales que Isaías narra en toda su escritura. Y Dios levanta y despierta a un hombre llamado Isaías, que era hijo de ¿quién, hermanos? Isaías era hijo de un sacerdote. Amén. Y dice la escritura, hermano, óigame bien, el padre de Jeremías era el sacerdote Hilcías. Siempre de un ministro saldrá un profeta. Siempre de un líder van a salir hijos profetas a las naciones para la gloria de Dios. Pero si usted y yo como padres no aprendemos a ministrar la presencia de Dios de nuestros hijos, no se va a levantar nada. Si nosotros no somos despiertos en el espíritu, en la casa habrá oscuridad. Gloria a Dios. Pero en esta tarde quiero hablarte del despertar de Dios. Tiempo de visitación. Dígale que tiene a su lado, Dios te va a tocar, Dios te va a visitar. Gloria al Señor, porque Dios tiene un plan con la iglesia de Dios.

para que esté sentado, es para que se levanten y sirvan, es para que funcionen en lo que Dios les ha entregado. Dones, talentos, ministerios. Dios no te lo dio de adorno, te lo dio para que le trabajes. Isaías, hermanos míos, escribe en un tiempo muy agitado. Israel estaba bajo la cautividad o el gobierno y el poder babilónico. Nabucodonosor sitió la tribu de Judá, y este libro de Isaías fue escrito para todo Israel. Principalmente fue escrito en Judá, exactamente en la capital, Jerusalén. Ahí fue escrito, y su periodo de escritura fue o duró 70 años exactamente.

que Daniel, cuando se da cuenta que se estaba llegando el día de libertad, hermano, donde Dios iba a romper las cadenas de esclavitud con Israel, se levantó 21 días antes en ayuno y oración. Usted y yo tenemos que conocer los tiempos de Dios y tenemos que levantarnos en ayuno y oración. El ayuno no es para ti, la unción no tiene que ser para ti, la unción es para que tú bendigas a tu hermano. Hay gente que pide unción porque quieren glorias propias. Ellos quieren ser vistos, quieren ser aplaudidos. El evangelio no se centra, hermanos míos, en ningún ser humano. El evangelio se debe de centrar en cristocéntricos. Amén. Nosotros somos cristocéntricos para la gloria de Dios Padre, a través de la gracia del Espíritu Santo. Y me encanta porque Isaías, siendo profeta, transcurren 5 capítulos, de las cuales marca un par de años, aproximadamente entre 7 a 8 años, del capítulo 1 al capítulo 6. Isaías, siendo profeta, él caminaba en pecado. No había visión con frecuencia, no había quien profetizara. ¿Y sabes por qué Isaías se acomodó, mi hermano? ¿Sabes por qué Isaías empezó a caminar en pecado igual que el pueblo de Israel? Porque él sabía que Israel no le iba a recibir el mensaje. Y hay gente que le gusta acomodar las cosas con tal que la gente no se vaya. Gloria a Dios. Jesús le dijo a Pedro: si tú también quieres, vete, Pedro. Y Pedro, como tenía revelación y tenía identidad de quién era Cristo Jesús, el Hijo del Dios viviente, dijo: no, Señor, ¿a dónde más iremos? Si solamente tú tienes palabra de vida eterna, ¿a quién más voy a acudir? Si tú eres el Cristo, el Hijo del Dios viviente. Y dice la Escritura, mis amados hermanos, que Isaías caminaba bajo pecado, y su pecado estaba en sus labios, porque cambiaba el mensaje que Dios le daba. Dios exhortaba a Israel, pero Isaías lo cambiaba con tal de como acomodarlo para que el pueblo lo aceptara. Y lo sabe que lo

gente aplaude a aquel que acomoda el pecado. Gloria a Dios. Bendito sea su nombre. Pero Dios te está llamando que salgas del exilio, que salgas de la cautividad. Dios te está llamando que salgas de la comodidad. Dios te está llamando que salga, gloria al Señor, de esa vida sin frutos que estamos llevando, porque el reino de los cielos se basa en manifestaciones, y es tiempo de comenzar a manifestar la gloria de Dios, mi hermano. Entonces Isaías comienza a describir en el año que murió el rey Usías, Usías siendo rey en el tiempo de Isaías para con Israel. Dice la Biblia que este hombre levantó altares de idolatría en todas las montañas de la ciudad o la nación santa de Israel. Por lo tanto, ellos eran idólatras, eran paganos, hacían fiestas a dioses paganos, principalmente a Baal y a los dioses de Acera. Y dice que Isaías, levantado por Dios en un tiempo de oscuridad, gloria al Señor, Dios lo escoge para que lleve luz y alumbre. Y Isaías es el profeta que, después de andar en la carne, lo trasladan a que camine en el espíritu. Y cuando él decía: soy hombre de labios inmundo, estoy en pecado, luego él dice: levántate y resplandece, porque cómo le voy a decir a otro que se levante si yo no he probado la caída. Por lo tanto, pueblo amado que estás presente esta tarde, yo te amo y te bendigo en el nombre de Jesús. Pero sabes que es tiempo que sueltes el pecado, es tiempo que suelte, hermano mío, las malas palabras, las mal

orgullo esté vivo, nadie puede ver la gloria de Dios. Pero cuando Isaías dice, cuando el rey Usías muere, vi yo al Señor. Tiene que morir tu carne, tiene que morir el orgullo, tiene que morir la jactancia, la arrogancia, la prepotencia, la ira, el enojo. Tiene que morir. Porque

derribó y quemó con fuego tu vida, tu casa, tu ministerio. Lo que sí sé, que la gloria postrera será mayor que la primera para esta casa, dice Jehová de los ejércitos, y Dios traerá victoria. Dios levantará jóvenes llenos del Espíritu Santo, hombres y mujeres llenos del poder de Dios. Entonces Isaías se levanta y dice: cuando muere el rey Usías, vi yo al Señor sentado. ¿Cuántos quieren ver al Rey de Reyes sentado a la diestra del Padre? Sabes que cuando Dios despertó a Ciro, vino un despertar sobre Israel. Y dice Esdras: y sobre todos aquellos a quien Dios, cuyo espíritu despertó. Pero no dice que lo despertó a todos. Así que, mi hermano, preocúpese si a usted no lo van a despertar. Porque en esos días, en estos tiempos, la iglesia ha entrado en un sueño. Y cuando hay carnalidad en la iglesia, le doy un consejo con amor: apoyen a su pastor y no se le pongan en contra. Únanse, porque lo que Dios quiere hacer con esta casa es grande. Si usted lo cree, gloria a Dios. Si no lo cree, gloria a Dios. Dios no va a perder, Él siempre va a ganar. Lo que vamos a perder somos nosotros, a su nombre. Porque, hermanos míos, cuando Dios levanta, dice Esdras: señores, prepárense los padres de las casas paternas, porque viene un despertar, porque el avivamiento no va a comenzar en la iglesia. ¿De qué sirve que aquí estemos todos vivos, hermanos, y en la casa estamos muertos? A cada rato andamos peleando, aventando los trastes, hermanos míos, peleando porque la escoba está mal puesta, cabeza arriba, cabeza abajo. Porque hoy día, hermanos míos, todos los matrimonios están siendo golpeados por el mismo mundo, el mismo diablo. Gloria al Señor, las familias están desintegrándose y la iglesia está cómoda, sentadita. Gloria a Dios, con tal que yo esté bien, dice que los demás se caigan, porque el amor de muchos se está enfriando. Pero yo no soy de los muchos. Dile que estén a tu lado:

en sus corazones para servir a Dios. Cuando el rey Usías muere, dice, vio al Señor sentado. Cuando muere la carnalidad, la prepotencia, el orgullo, la altivez de espíritu. Porque hoy día, hermanos míos, aquí no pasa, aquí no sé cómo está el asunto. Yo solo vengo y me voy, hermano. Amén. Aquí el que va a estar lidiando es su pastor con usted. Y mis oraciones con su pastor. Porque realmente, cuando todo esto muere en nosotros, nuestros ojos son abiertos. ¿Cómo despiertan a alguien, hermanos? Primero se le habla. Cuando alguien está dormido en cama, hablamos del sueño normal. ¿A cuánto le gusta dormir? A usted no, gloria a Dios, a mí sí, hermano. A mí me encanta dormir. Gloria a Dios. ¿Sabe por qué? Porque quien estaba dormido y Dios se le reveló en sueño. José el soñador, Jacob, dice que cuando él durmió en Betel, ciudad de luz, cuando usted duerme en la presencia de Dios, en la luz, usted tiene revelación de Dios. Aló, pero no estoy hablando de un sueño espiritual, sino estoy hablando de un sueño de descanso. ¿Qué tendrá Dios con la gente que le gusta dormir? Yo me he hecho la pregunta, Jacob estaba durmiendo y Dios se le reveló en una escalera, ángeles que bajaban y ángeles que subían. Aló. Y el profeta Daniel recibe sueños de parte de Dios en la noche mientras estaba durmiendo. Por eso, hermano, usted aproveche a dormir. Algo le va a atinar Dios ahí en su sueño. Amén. Bendito el Señor, porque hay gente, hermano, que como no buscan dirección de Dios en la palabra, Dios tiene que dirigirlo a través de los sueños. Y acuérdese que a través de cuando José y María estaban en el desposorio, fue visitado por Dios. Un ángel llamado Gabriel lo visita en sueño y le dice: no tengas temor de tomar a tu mujer por esposa, porque lo que en ella hay es obra del Espíritu Santo. Así que dile, ¿dónde están los casados aquí? Levante la mano los casados, gloria a Dios. Los casados y casadas, gloria a Dios. Dígale, si está su cónyuge a la par, dígale: no me niegues, no me dejes, me agarraste por esposo, por esposa, y yo no te gusto por la panza, no me niegues. Aló, porque José, el ángel le dice a José: no dudes en tomarla por mujer, porque lo que en ella es obra del Espíritu Santo es. Y dice que José despertó, gloria al Señor, y la tomó también por mujer, la abrazó, la amó, la quiso tal cual, no la defraudó. Y también José fue visitado por un ángel cuando Jesús nace, porque Herodes dio un edicto de muerte para todos los menores de 2 años. Cuando Jesús nace o ya estaba nacido, hermanos míos, Dios le dice a través del ángel: huye a Egipto, salven a niño. Porque Dios en sueño se quiere revelar a su pueblo. Gloria al Señor. Pero una cosa es dormir secularmente y otra cosa es estar dormidos espiritual. Cuando alguien está dormido no siente nada. Hay gente que se congregan pero no cantan, no aplauden. Hay que estarle espollando la costilla. Mire, hermano, adore. Mire, diga amén, amén. Diga gloria a Dios, aleluya. No, hermano, usted que está despierto, usted está consciente en donde está sentado. Cuando usted sabe y tiene identidad de quién es usted para con Dios, usted dice: yo estoy en la casa de Dios, yo vine a buscar a Dios. Yo me alegré con los que me decían: a la casa de Jehová iremos. A su nombre, a su nombre, a su nombre. Es tiempo de ver la gloria de Dios, pero es tiempo de saber en dónde estamos parados. Isaías sabía que estaba en pecado, pero cuando vio la gloria de Dios, sus ojos fueron abiertos. Hay gente que está en pecado aquí hasta que Dios se le revele, van a entender que lo que están haciendo no está bien. Porque muchas veces Dios va a tener que confrontarte personalmente para decirte: hey, Daniel, eso no está bien. Y me encanta este pasaje de Isaías 6, porque realmente, mis amados hermanos, es tiempo de visitación. Dice Isaías: yo vi al Señor sentado sobre un trono alto y sublime. Alto porque Él es altísimo. Sublime porque tiene mucho resplandor. De hecho, dice la Biblia que Dios habita en luz inaccesible. Bendito sea el Señor. Pero sobre Dios, sobre su misma gloria.

quieras poner. ¿Sabe por qué? Hoy por la mañana estuve hablando con un pastor que por una falta que él cometió lo van a destituir del cargo. ¿Y sabes qué me dijo? Yo ya no soy nada, desde hoy soy pagano y mundano. Y le dije, qué desgracia, perdóneme la expresión, qué cobarde es usted. Porque Dios no tiene culpa de sus acciones. Dios no lo mandó a pecar. Y si usted se declara mundano, entonces usted se declara enemigo totalmente de Dios. Y yo le dije, a mí no me interesa, yo no voy a chillar por usted, voy a pedir misericordia. Porque realmente si usted toma decisión de ser pagano, las consecuencias usted las va a pagar, no yo. ¿Aló? Porque la gente, el enemigo, aquí lo cargan encima. La gente que está despierta, se sacuden al diablo en el nombre de Jesús. Se va el diablo de mi casa. Sale el diablo de la vida de mis hijos, de la vida de mi esposo. Diablo, suelta mi casa, suelta mi familia, suelta mi esposo, suelta mi esposa. Pero la gente hoy día quiere reprender demonios en la iglesia y en la casa los tienen de a mí. Aló, qué silencio. Y me encanta porque dice la Biblia que cuando Jehová habla, calle delante de él toda la tierra. Y su silencio me está diciendo que Dios está hablando. Denle un aplauso al Señor. Aleluya. Pero ojo a eso, ojo a eso. Te cierro el consejo. No sigas los consejos de TikTok, porque te va a volver más depresivo. Te va a enfrascar más la mente y no vas a tener salida para resolver el problema con tu esposo, tu esposa. Ten cuidado. Tengan cuidado. Porque por eso se llaman redes. Porque atrapan. Aló. Hay una imagen que le dicen el meme cristiano. Y sale Jesús en una barca. Pedro tira las redes. Y Pedro tira todas las redes: TikTok, Facebook, Instagram. La palomita azul, la palomita verde, la roja, la amarilla. Gloria al Señor. ¿Cuál es más, hermano? Si ustedes se pueden las aplicaciones. Si se les ve que son bien inteligentes, hermano, y que manejan bien los teléfonos. Entonces suelta las redes, hermano. Dile ahí a su lado: suelta las redes. Tira las redes, mi hermano, gloria al Señor. Yo acepto teléfonos, hermano, y vendámoslos aquí, rifémoslos para que haya ofrendas para la casa de Dios. Aló. Porque sabes, cuando Dios se revela y tus ojos son abiertos, comenzarás a ver cómo el cielo se está moviendo. Si usted supiera lo que el cielo está haciendo por amor a usted en esta tarde, usted no estuviera quieto, usted no estuviera callado, no estuviera callada, usted estaría dándole la gloria a Dios. Dice que los serafines, cada uno tenía 6 alas, con 2 cubrían sus rostros. Ojo a esto. Si los serafines tienen reverencia, que son perfectos, que están constantemente viendo el rostro de Dios o una presencia de Dios, les sirven con reverencia, ¿cómo le tenemos que servir nosotros? Con 2 cubren sus rostros, porque la gloria de Dios es tan fuerte que aunque son perfectos, aunque son llamas de fuego, no pueden ver la gloria de Dios como usted la puede ver. Por eso es que los ángeles, dice Pablo, anhelan ser como los seres humanos. Los ángeles anhelan predicar, y usted también desea predicar. Dice que lo cubrían sus rostros. Dice que con 2 cubrían sus pies. Si estos seres perfectos, llamas de fuego, están ardientes porque están cerca del altar. Por eso yo les recomiendo, mis hermanos, no es por amor a, no es nada con ustedes, mis hermanos de atrás, pero yo les recomiendo que en lugar de estar lejos del altar, mejor se acerquen, porque el fuego está aquí adelante. El fuego arde en el altar. Aló, si usted se siente apagado, mire, así empezamos los cristianos. Los que estamos llenos, adelante. Cuando nos vamos vaciando, una fila más atrás. Cuando estamos término medio, estamos en medio. Cuando ya nos vamos apagando, ya cayendo en pecado, hasta atrás. Huye el impío sin que nadie lo persiga, dice la Biblia. Aló, aló, aló. A su nombre sea la gloria. Entonces, mis amados hermanos, si estos personajes, el cubrirse los pies, hablas de servir a Dios con humildad, con sencillez, mi hermano. Usted, si va a hacer algo, hágalo para la gloria de Dios, no para que el hombre te vea y diga, wow, la hermana, cuánta lengua se tira. Pa, pa, pa, pa, pa, pa, pa, pa, pa. No, mi hermano, aquí no se trata de dones. Los dones no salvan a nadie. Aquí, si usted va a impactar, va a ser porque está lleno del amor de Dios, lleno de la unción del Espíritu Santo. Porque

una persona llena del Espíritu de Dios da frutos. Lo que nos va a salvar son los frutos, son las acciones. Si los serafines que son salvos, perfectos, que ven la gloria de Dios constante, y nosotros con una cosita, mi hermana, ay, ya nos queremos, no me toque, no se me acerque, yo le percibo que anda mal. Ridículos, religiosos, porque el maestro era tan ungido que comía con pecadores y los hacía santos.

y te voy a decir en lo que te estás convirtiendo. ¿Tú crees que Dios no se manifiesta porque Él no quiere? Si Dios constantemente está hablando, dice la Biblia que Dios habla de mil maneras. Y sabes que duele cuando Dios habla y su pueblo lo ignora. ¿Sabes qué dice Apocalipsis 2 y 3? El mensaje a las siete iglesias. Dentro de una iglesia, Dios le dice: he aquí, yo estoy a la puerta y llamo. Si alguno oye mi voz, ¿sabes qué significa? Que en la iglesia nadie estaba escuchando la voz de Dios. Este mensaje no es para los amigos, es para la iglesia. Pueblo, levántate, despierta. El Señor quiere darte salvación. Yo sé que la salvación no es por obras para que nadie se gloríe, pero hay requisitos para entrar al reino de los cielos. Primero tome su cruz, muerte, muérese primero para que pueda vivir. Bendito sea el Señor. Pero si estamos vivos en la carne, ¿cómo vamos a entrar a la gloria eterna? Si el reino de los cielos, dice Apocalipsis, no heredarán sangre y carne. Pero cuando Dios te visita, las cosas cambian. Isaías fue visitado por Dios y después de andar en la carne, cuando él dijo: ¡ay de mí, que mis ojos han visto al Rey! Porque el que miraba la gloria de Dios, pastora Marcela, tenía que morir si estaba en pecado. Irremisiblemente tenía que morir. Por eso él gritó: ¡ay de mí, que soy muerto, porque ando en pecado! Un profeta de oficio, de ministerio, en pecado, servo. A usted que no le asombre, hermano, que no le impacte cuando alguien le diga: mire, ya vio que anda mal el hermano. Ay, de veras, santo, la sangre de Cristo tiene poder. ¿Qué más, hermana? Aló. ¿Será que Dios solo quiere que vivas orando y tu carácter no cambie? ¿Será que Dios quiere que te vivas quemando las pestañas en vigilias? Estés aguantando hambre en ayunos. Usted tiene que ayunar cuando sea movido por el Espíritu Santo de Dios, porque de esta manera tu ayuno va a ser funcional, productivo. Pero cuando tú ayunas simplemente porque quieres hacerlo, porque quieres ganar poder, eso no sirve. Por eso que ayunas y ayunas y ayunas y no pasa nada. Pero cuando Dios te mueve y ayunas, prepárate que la gloria de Dios y los cielos van a estar abiertos a tu favor. Amén. Entonces, si los seres sirven a Dios con humildad, nosotros tenemos que servir con humildad. Porque en la iglesia de Apocalipsis, cuando dice: he aquí, yo estoy a las puertas, mi amado, ¿sabes qué me enseñó el Señor en este pasaje? Que la iglesia estamos igual o peor. Porque hoy escuchamos más a TikTok que la palabra. Escuchamos más a Facebook que los consejos del pastor y de los líderes. Escuchamos más a otra gente influencer. Yo prefiero escuchar a Dios que me diga: no me gusta lo que estás haciendo, porque me va a dar salvación y vida eterna, a que el otro me esté diciendo: Dios te ama, yo veo puertas abiertas, y tú y yo devanándonos con el pecado y con el diablo. ¿Sabes qué es lo más tremendo? Dice el libro del Cantar de los Cantares. ¿Cuántos lo han leído, amados hermanos? Dice, ahí habla de un matrimonio. Diga conmigo: matrimonio. Dios va a restaurar matrimonio. Lo sigo diciendo. El domingo pasado lo dije y hoy lo digo otra vez. Familias van a ser restauradas en el vínculo del amor, porque el amor matrimonial se está pagando, siervo, por tantas mentiras de las redes sociales, supuestos sketches que te enseñan casos de la vida real. Lo que te están metiendo es cuestiones para que despierte tu sentido pecaminoso y carnal y empieces a celar a tu esposo y a tu esposa, para que empieces a andar peleando por todo y por nada. Bendito sea Dios. Mejor métanse en ayuno y oración. Mejor lean la Biblia. ¿Sabes por qué? Porque dice la amada, escúcheme bien, dice que la mujer era llamada la mujer sulamita, la de la tierra de Sulán. Dice la palabra que la gente de esta tierra eran morenas, igual que los de Santa Ana, son morenos, la ciudad morena. Dios bendiga a los morenos, con ustedes es primero. ¿Qué tendrán los morenos, hermanos? Que hay gracia de Dios. La ciencia dice que la piel morena es más resistente que la piel de los blancos y rubios. Amén.
Entonces dice que allá estaba el amado, dice que visitó a su esposa y la elogiaba, la acariciaba, la llenaba de prendas y de perlas preciosas para verla elegante. Así somos los esposos, ¿verdad, hermanas? La vestimos elegantes y preciosas con perlas y las embellecemos. Gloria al Señor.

La iglesia parece de una soñolencia de la cual no les permite estar activos para atender al amado. Dice que la mujer sulamita era una mujer bella y dice que era señalada entre miles de mujeres doncellas de Jerusalén. Entonces dice: lo que tengo es que el sol me ha quemado un poquitito a su nombre. Cuando su esposo le empieza a ver algo quemadita, dice: no, papi, estoy más tostadita para ti, más crocante. Aló. Entonces déjame decirte esto. Dice la Biblia que ella estaba acostada en la cama porque estaba en su lugar en el tálamo, esperando que el amado llegara a celebrar su amor. Y cuando él estaba llamando, dice que ella le dice: ¿cómo yo me voy a levantar si ya estoy desnuda? ¿Cómo me voy a levantar? Porque ella estaba acostada en su cama. Y le dice: no me puedo levantar porque me acabo de hacer pericure, hijo. Me puse uñas sobre uñas. Mira, papá. ¿Y cómo yo me voy a ensuciar los pies? Lean el Cantar de los Cantares, capítulo 5. Ahí van a encontrar lo que yo le estoy diciendo. Y dice que la sulamita dijo: oh, ahí está mi amado. Mi amado viene a buscarme y me quiere tocar y acariciar y celebrar nuestro amor. Pero había un problema. Sí lo escuchó, pero no accionó. Y de pronto, en la puerta, ya no se oyó el toque, porque Dios se cansa de buscar gente que lo están ignorando. ¿Tú crees que Dios no te puede abandonar? Lo puede hacer. Él no cambia. Si abandonó a Saúl, si desechó a Saúl, ¿quién te crees tú? ¿Quién dice que Dios no te puede votar? Santo, ¿quién soy yo para creerme que Dios no va a levantar a otro mejor que Daniel Alvarado? Si yo peco, que Dios me guarde, Dios puede levantar a otro mejor que yo. Y dice que cuando la amada, ella se da cuenta: mi amado. Y me encanta porque dice que después que tocó la puerta, como no le abrió para acariciarla, para sobarla, para atenderla, porque el plan de Dios, si

corazones como verdaderos hijos de Dios, no nos permite celebrar y sentir la presencia y el amor de Dios. Si tan solo, iglesia, te dejaras amar por Dios, yo te aseguro que esta casa estuviera rebalsando. Yo te aseguro que esta casa estuviera bendecida. Tu casa estuviera en victoria. Tu casa estuviera bien parada. Pero de pronto, dice que la mala reacción le dice: mi amado, lo voy a ir a abrir. Corrió. Y cuando abrió la puerta, dice: oh no, ¿dónde está mi amado? Se me ha ido. Cuando se dio cuenta, ya su presencia no estaba. Cuida la presencia de Dios. Cuida la presencia de Dios, porque está a punto de irse. Músicos, cuiden la presencia de Dios. Adoradores, servidores, cuiden la presencia de Dios. Porque Dios, aunque promete estar con nosotros todos los días, pero también se cansa de hablar, de hablar, de hablar y de hablar y de hablar. Y nosotros lo ignoramos porque estamos cómodos, estamos desnudos. Como dice Apocalipsis: tú que te crees rico y eres pobre, miserable, desventurado, compra colirio para que veas. Dios quiere amarte. Dios quiere estar contigo, tener tiempo a solas contigo. Basta de tantas oraciones religiosas. Dame, Señor, tócame, Señor, lléname, Señor. Basta. Dile: Señor, necesito de ti. Cambia mi carácter, cambia mi celo, cambia mi orgullo. Cambia mi vida. Basta, iglesia, basta. Basta del descuido. Basta de la falta de compromiso. Basta, basta, basta. Vendrá el tiempo donde muchos querrán buscarlo y no lo van a hallar. Correrán de mar a mar, dice la Biblia, buscando palabra y no la van a encontrar. Yo no sé tú, pero yo no puedo vivir un minuto sin la presencia de Dios. Como dice la alabanza: que me falte todo menos su presencia. Que se

este plan, Señor. Yo quiero tu voluntad. Constantemente Dios me envía palabras y me dice: pedime, pedime, pedime. Y digo: yo no necesito nada material. Yo lo que necesito es tu presencia.

dice, hoy yo estoy ahí esta tarde a la puerta llamando. Alguien abrirá la puerta, porque sabes que lo duro, que Dios está hablando y la gente no entiende. Como Dios le dijo a Isaías capítulo 1, pueblo rebelde, yo los que crié hijos y se rebelaron contra mí, gloria al Señor, y mi pueblo no tiene conocimiento, dijo Jehová, pero yo levantaré una generación con conocimiento para que les enseñe el camino, para que les digan la verdad, para que les den mi palabra, lo que yo quiero de ustedes. Dios no quiere tu dinero, Dios quiere tu tiempo. ¿Sabes qué es lo que Dios quiere de ti? Dios quiere toda tu mente, todo tu corazón, toda tu fuerza, con toda tu alma. Dios quiere absolutamente todo de ti. Él no quiere una media hora, Él no quiere un ratito contigo. Dios te quiere absolutamente todo para Él. Bendito sea Dios, porque dice la Biblia, mis estimados hermanos, en Santiago capítulo 4 versos 7 y 8, oh almas adúlteras, ¿no sabéis que la amistad del mundo es enemistad contra Dios? Y el Espíritu nos anhela celosamente, bendito Dios, porque está diciendo que Dios te quiere solo para Él. No participes en pecados de fornicación, no participes en pecados de adulterio, no participes con el chambre, no participes con la crítica, no participes con la murmura, porque Dios te cela, te quiere solo para Él. Habla con el Espíritu Santo, habla con el Espíritu Santo, camina con el Espíritu Santo, dialoga con el Espíritu Santo. Dice Isaías, de pronto que yo vi los personajes, dice, y con dos alas volaban. La presteza que habla el profeta Daniel es la ligereza para buscar el servicio de Dios. ¿Y sabe por qué yo no me siento con pena ni con nervios? Porque también esta es mi casa. Nuestro pastor anda de viaje, que Dios lo use, que Dios lo llene con poder donde quiera que él ande. ¿Sabe por qué digo que él es mi pastor? Porque la verdadera iglesia de Dios no es este templo, es usted, soy yo. ¿Sabe que es el mismo Cristo que yo tengo? Mi Cristo murió en una cruz, ¿y el suyo? También, ¿verdad? Mi Cristo resucitó con poder el tercer día, ¿y el suyo? Es el mismo. Entonces aquí botemos los rótulos, mi hermano. Aquí lo que vale es la sangre de Cristo. Lo que importa es Cristo, Cristo, Cristo. Y usted es mi hermano, yo lo amo, yo lo bendigo. Bendito sea el Señor. Y en esta tarde Dios te manda a decir, abre tu oído. Mire lo que dice Isaías capítulo 50. Con esto voy a ministrar. Isaías capítulo 50 verso 4. Porque Dios lo que más anhela, aparte de tu obediencia, es que lo aprendas a escuchar. Yo sé que es duro escuchar a Dios cuando hay crisis en el matrimonio. Yo sé que es duro escuchar a Dios cuando tus sentimientos están golpeados y heridos. Y aquí hay mucha gente dañada en su corazón, dice el Espíritu Santo.